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1: Muy bien, bueno, feliz viernes para todos ustedes. Esperemos que estén teniendo una semana, hoy han tenido una semana increíble. Bueno, estamos estrenando mes, octubre. Ya es el día, qué rápido, ¿no? Ya es el día 2 de octubre.
2: Como todos los radios, eso nunca se ha dicho en ninguna radio, ningún podcast. 2
0: de octubre, choco, ya hace unas horas era el día 1. Y ahí ya mañana el día 3.
2: Así hasta llegar hasta el final del mes, fíjate qué cosas.
0: Pero al final, señores, vamos, oye, anoche, ayer en la tarde, cuando acabamos el show de Erasmo y la Chocolata, hicimos unas llamaditas, vamos a escuchar lo que pasó, pues llamaditas de sorpresa a la gente, Choco, eso es lo que pasó. A ver. En este momento se está marcando. Oye, saludos a toda la banda que vimos allá de Perú, en Nueva York. Bueno, ¿con quién hablo? Bueno.
3: Hola.
0: Hola. ¿Me escuchas?
3: Sí, ahora sí.
0: Órale. Y bueno, ¿de dónde estás tú, dices?
3: Soy de Bolivia, pero la ciudad donde yo vivo se llama Guanuni. Es una ciudad pequeña.
2: Guanuni.
0: Oye, ¿y qué es un boliviano escuchando Erasmo y la Chocolata, primo?
3: Ah, los escucho ya como 12, 13 años ya.
2: No.
0: ¿Y tú?
3: Casi no me pierdo ni un programa.
0: ¿Y dónde nos empezaste a escuchar?
3: Yo vivía en Brasil y en esas épocas trabajaba con costura y empecé a buscar radios así online, ¿no? Esas veces, el 2012, yo creo, o 2013, por ahí, y ahí apareció una radio, no me acuerdo, creo que era Activa 1240.
0: Uora.
3: Ahí les escuchaba en vivo.
0: Sí, la Activa 1240 de Nashville, Tennessee, creo.
3: Sí, Nashville, Tennessee era. Y regresé a mi país, ¿no? Regresé a Bolivia y ahí les escuchaba, pero por un tiempo los perdí el rastro, ¿no? Ya no podía encontrar el programa y no sé cómo los volví a encontrar en Spotify.
0: Ah,
3: y,
0: en el podcast.
3: Sí, los podcasts que tienen en Spotify, toditos los he escuchado, toditos, no me lo perdí ni uno. Hace 5 años que estoy con eso.
0: Qué chulada, fíjate. Y nosotros vemos en el podcast porque nos llegan los, como nos llega donde nos oyen y todo, y a veces hay países así raros. El rollo es de que a veces también tienen muchos como servidores en otros lados.

0: escuchabas, perdiste la onda y nos volviste a escuchar otra vez en Spotify en Bolivia. ¿Y ya nos has recomendado o no?
1: Sí, pero casi a nadie, como es difícil de algunos familiares que saben decirme, me voy a poner al maestro Doggy, saben decirme.
0: Ah.
1: Y pongan al maestro Doggy, pues me voy a poner Erasmo y la Chocolata, si saben preguntarme. Cuando ellos viajar así saben que toque el podcast, porque no sé, yo lo noto, para mí es una buena distracción, es un buen programa, ¿no? Y poco a poco ya estoy contagiando a mis familiares también.
0: ¡A ver eso!
2: ¡Bravo!
0: Oiga, maestro Doggy.
3: No, Brody, de veras, es un placer. Gracias, Brody, por escuchar. O sea, que estamos hablando de que la palabra del maestro Doggy ya está entrando en Bolivia, Brody, gracias a ti.
1: Y maestro, yo soy su fiel seguidor de usted, uno de los más más correctos que puede, uno de los mejores alumnos yo puedo considerarme.
2: Y ni así lo nominaron a usted, maestro.
3: Te voy a decir algo, Brody, ¿cómo te llamas?
1: Bruno,
3: te voy a hacer llegar a Bolivia mi gorra y te voy a hacer llegar uno de mis llaveros para que lo tengas ahí en Bolivia. Y ojalá puedas hacer un videíto y me lo mandas cuando te llegue. Vamos a decirle acá a Homero que te mande algo. Pero ¿por qué te gusta el Doggy, Brody?
1: No por las buenas, no por lo, cómo le explico, a ver, en mis palabras, que por las enseñanzas que da, no por los consejos que da, y son consejos, como al decir, son razonables y son buenos, como te guían por el mejor camino para que una persona se valore como persona, ¿no? Y
3: bien,
1: como dice usted, ¿no? Las mujeres son las mamás solteras, ¿no?
3: O sea, que el problema que tenemos aquí hay en todos lados, en Brasil, en Bolivia. ¿Cómo se llama tu pueblo, brother, boliviano?
1: Donde yo vivo.
3: A ver, ahí como que se medio cortó, ¿eh?
1: No,
3: ¿cómo se llama?
1: Uanuni, es H-U-N-U-A-N, con el Uanuni, con H-U empieza.
3: Uanuni.
1: ¿Cómo se...? Exacto.
3: Uanuni, Bolivia, ahí está Uanuni, Bolivia, ya lo encontramos. Está cerca de Culipamayo y está cerca de Bambú.
1: Como se llama, cerca de Oruro, ¿no? Oruro es como una...
3: Oruro.
1: Es una ciudad más...
3: Cerca de...
1: Una ciudad más grande.
3: Entre Cochabamba y La Paz, ahí están.
1: Sí, más o menos.
3: Muy bien, Brody. Perfecto. Pues vamos a ir a visitar a Bolivia, voy a hacer una gira, Choco.
0: Ay, sí, va a ser una gira, estúpido.
2: Debería hacerla, maestro.
3: Voy a hacer una gira por allá, para Bolivia, voy a hablar con gente de Bolivia. Voy a empezar a hacer un podcast nada más para Bolivia, Choco, porque ahí tenemos gente y tenemos que ir a rescatarlos, porque se ve que esas mujeres bolivianas también son tremendas.
1: Sí, exacto. Hay como en todo el mundo, ¿no? Aquí igual existen muchas mamás solteras que ayudan a hombres buenos.
4: ¡Es una epidemia!
3: Wow. Tenemos una epidemia, Choco. Tenemos que rescatar a nuestros amigos de allá, de Bolivia. Y de una vez nos vamos a ir por Perú y Paraguay y la parte de Brasil.
0: Oye, pues qué padre que nos hayas encontrado. ¿Cómo dijo que se llama?
2: Bruno.
0: De verdad, muchas gracias. También yo lo voy a mandar.
1: Estoy en vivo, es para el podcast.
2: Para las dos cosas.
0: En las dos cosas.
1: Está ahí el garbanzo.
0: Sí, salúdalo, garbanzo.
2: ¿Qué tal, cómo está, don Bruno?
1: ¿Qué tal, setas de pescado muerto?
2: Desde Guanuni, eso es un honor.
0: Desde Guanuni, eres un jetas de pescado muerto.
2: Vámonos al mercado de la Bartolina, don Bruno.
1: Ah, no, yo está más arriba, yo vivo más abajo.
2: No sea huevón, vamos.
1: ¿Está por ahí el diablito?
0: ¿El diablito?
2: No, hombre, el diablito está dormido.
0: No, de aquí no, es
2: de aquí que se llega y la... No.
0: Aquí, güey, diablito.
2: No, diablito, ves que no se...
0: Quiere saludar a todos, güey.
2: A ver.
0: don Juanuni, güey.
2: Saludos, saludos.
1: Don Juanuni.
2: Oye, Selena quiere saludar a don Juanuni.
1: El presente, el regalo que me va a mandar el maestro Doggy. ¿Quién lo va a mandar? Si lo va a mandar Homero, Diablito, nunca va a llegar.
0: Oye, él sí es fan, Choco. Es increíble, qué fan es, ¿eh? De verdad que es fan.
2: Qué fama, cha.
3: Oye, qué famita.
2: ¿Qué pasó?
1: Salud América. Salud América.
2: ¡Ah, la bestia! Oiga, don Juanuni.
0: Ese don Juanuni está haciendo un desmadre aquí. Ya valió mal.
2: Don Juanuni.
1: Es para no creer, ¿no? Lo que me han llamado. Aquí ya estaba por dormir y justo a sonar del celular y parecía mentira.
0: ¿Qué hora son ya?
1: Ahorita es las 11:35 de la noche.
0: 11, trae el reloj adelantado 5 minutos. 8, 9, 10, 11, o sea, son 3 horas. Ustedes tienen la hora de Miami.
1: Yo creo que sí, porque aquí estamos en Sudamérica.
0: 3 horas adelante.
1: Sí, ahorita en vivo está difícil escucharlos, pero hoy día mismo estaba escuchando el podcast de enero, ¿no? Estoy en enero ahorita.
0: Enero.
1: Y más o menos estaban hablando. No me ubico bien, pero.
0: Desde que regresamos.
1: Iglesias ayer.
2: Julio Iglesias.
0: En enero hablamos, Choco, de que Julio Iglesias había abusado de unas mujeres de República Dominicana.
2: Sí.
0: Es verdad.
1: Sí, está en esa parte,
2: Don Julio. Usted todavía no sabe qué pasó después en el pasado.
0: Déjenle digo. Déjenle digo lo que pasó. Lo echaron a la cárcel.
1: ¿A quién?
2: Hola, ¿cómo estás? Te saluda el Seleno. ¿Cómo estás, papi?
1: Ah, no, Seleno, no soy tu fan, pero escucho, ¿no?
2: Ay, me gusta cómo hablas. A mí no me importa que seas mi fan o no, yo te quiero ganar. Quiero ir allá al estadio Manuel Flores a verte.
1: Ya encontraron mi ciudad.
2: Ya encontramos ahí en la Plaza del Estudiante. Ahí quiero tu amor de estudiante, es mi primer amor.
1: Mucha nada, es increíble, ¿no? Lo que... Ya estoy nervioso.
2: La verdad nos equivocamos. Estás nervioso porque sabes que te voy a hacer pedacitos, papi.
0: Ese don Juanuni es viejo.
1: ¿Qué pasa, Erasmo? DJ macho.
2: Don Juanuni. Oye, quiero que me des con todo para que me mandes al hospital del segundo nivel de Santa María.
1: No, ahí te vas a morir porque es un hospital de tercer mundo, ahí llegas y ahí te mueres.
0: No, que es el nivel. Entonces, en nuestro pueblo está un hospital que le decimos que es el rastro.
2: No manches.
1: Debe ser igual porque de ahí no sale vivo.
2: Pero quiero que me lleves a Plaza del Minero, a la parroquia de San Pedro, todos esos lados.
1: No, consíguete otro, yo no te voy a llevar, le puedes llevar a la Choco.
0: Claro, hay calidad. Bueno, pues gracias, Bruno, por hablar con nosotros y por escucharnos, y Homero te va a mandar eso, ¿ok?
2: No va a llegar.
1: No creo que llegue, si manda Homero Diablito, no creo que llegue.
0: Qué famita tiene esos hijos de...
1: Sí, ya en varios podcasts escuché que todos viven reclamando, ¿no? Que nunca les llevo nada.
0: Pero son bien mañosos, don Juanuni. Esos güeyes, para que les manden doble.
1: No, yo pienso que se lo agarran o se lo venden o se lo mandan a sus familiares, ¿no? Pero a los fans nunca llega nada.
0: Nunca les manda nada, güey. Estoy viendo aquí sus calles, son ahí al Choco empedradas, mira. Ah, sí, son como adoquinadas que le llaman. Ahí dice Juanuni.
1: Sí, y otras calles son de tierra.
0: Y bueno, ahí estamos, pues. Saludos a toda la banda boliviana. Vamos a seguir llamando así random con el teléfono. Ahí estamos, buenas noches.
1: ¿Puedo mandar un saludo?
0: Sí, ¿para quién?
1: ¡Para nadie!
0: ¡Oh! ¡Ah, qué mamón! ¡Ah, qué mamón! ¡Saludos, Juanuni! ¡Chale!
2: ¡Caíste, chale! ¿Cómo lo crees?

0: Bolivia, Choco, qué raro, güey. Es lo más random que ha pasado, ¿ah?
1: ¿Eh? Sí, don Guanuni, le dijiste que es bien. ¡Oh!
2: Oye, Choco, estoy viendo el pueblito Guanuni, como dice con la H, y puedes recorrerlo, ¿no? Ahora con la tecnología.
1: Sí.
2: Y es un pueblito, pues, brother, no hay ni árboles, no existen los árboles ahí, bro.
1: La plaza principal de San Fermín está chida, no hay como helados o qué es eso.
0: Garbanzo, ya estás viendo esta tiendita, güey. Se llama Participación Popular.
1: Aquí me encontré a Cooperativa Minera. Dirección. Ah, pero.
0: Ha de ser un pueblo minero, ¿verdad?
1: Sí, sí, sí.
0: Ahí está Choco.
1: Aquí está el maestro Doggy. Ah, no, es un perrito que está ahí enfrente de una casa.
0: Regresamos, esto fue llamando por el WhatsApp. Tenemos un WhatsApp, es el 323-541-7994. 323-541-7994.

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2: Bien, nos vamos con el chocolatazo a Coahuila y tenemos a César. César, buenas tardes.
3: Sí, buenas tardes, Chocolata. ¿Cómo estás?
2: Oye, le vamos a hacer el chocolatazo a tu novia Jennifer. ¿Cuánto tiempo tienen de relación ustedes? ¿Como un mes?
3: Hace como 20 días.
2: Oye, pero apenas 20 días de relación y ya quiere venir para acá y tú piensas pagarle para que venga.
3: Me ha dicho que sí va a venir para acá y yo le voy a mandar para que arregle la vida y todo.
2: Pero todo esto tan rápido, en solamente 20 días, ¿ya quieres pagarle para que venga?
3: Sí, la verdad sí.
2: ¿Y qué tiene esta mujer que te tiene así?
3: Pues me gusta como la forma que es, cómo es, tiene buenos sentimientos y oye.
2: Oye, pero apenas 20 días y nunca la has visto en persona, todo esto ha sido por teléfono, por internet.
3: Nomás una videollamada que hicimos, una sola.
2: Solamente una videollamada y tú le mandas dinero, ¿no?
3: La otra vez le mandé que como 5,000 pesos para una cadena, para un dije, y luego le mandé flores, y, pero eso no es nada para mí. Lo que quiero es que le voy a mandar más después y yo le propuse que si quería hacer mi vieja, que yo le voy a mantener a ella, a su hija.
4: Hoy nomás estos brodis.
2: ¿Y si tú no le mandas eso, crees que no va a estar contigo?
3: No creo que sea interesada, ya no creo que sea interesada, nomás quiero saber si me está echando mentiras o si tiene esa intención de venirse conmigo.
2: ¿Y de quién es la hija que tiene?
3: De otro, pues de un esposo que tenía.
2: ¿Y supuestamente por qué terminó su relación?
3: No me dijo por qué la dejó, sino que, pues, es que es de allá mismo, de Torreón, es de Torreón y yo soy de Torreón.
4: También choco que Jennifer está sola porque el esposo la dejó porque Jennifer le puso el cuerno al Brody.
3: No, creo que era un vato de esos celosos y los celosos no traen nada.
2: ¿O por eso lo dejó?
3: Creo, sí. Yo también estaba juntado y mi esposa también era muy celosa y pues apenas, ¿sí me entiende? Como llegó, yo estaba dolido y llegó derecho al corazón así sin tocar la puerta, se metió hasta adentro.
2: ¿Y tú dejaste a tu esposa por Jennifer?
3: No, yo nomás estaba juntado. Yo ya, de hecho, ya no tenía tiempo juntado. Yo andaba solo.
2: ¿Tú ya no tenías a nadie cuando llegó a tu vida Jennifer?
3: No, yo no tenía a nadie, andaba solo, así me entiendes, andaba con el corazón abierto a ver quién entraba y entró esa.
2: ¿Y dónde fue que conociste a Jennifer?
3: En el Facebook, de repente ahí salió y pues miré que era de Torreón y pues yo también soy de Torreón, ella mismo, y pues dije que aquí soy.
2: Bueno, César, pues vamos a ver si esta chica que apenas conoces de hace 20 días, que te quieres traer para acá, que ya estás enamorado de ella, te manda los chocolates a ti o se los manda alguien más, ¿ok?
3: Órale pues.
2: ¿Y tú tienes hijos con tu ex de aquí?
3: Sí, tengo dos niñas y ella sabe todo.
2: Bien, ahí se está marcando.
3: Ok.
4: De aseguro lo van a negar. Tus hijas de aquí ya tienen una hermanita, Brody, en solamente 20 días que no conocen. Ni tú.
3: Sí, ya tiene una.
4: Pues felicidades, en 20 días ya tienes nueva esposa y nueva hija.
3: No, tú eres canejo, tenemos la misma voz.
4: Haz de cuenta, dos gotas de agua, Brody.
2: Bueno, a ver, ahí entró la llamada, no hagan ruido. Sí, bueno, ¿con Jennifer?
5: Sí.
2: Mi nombre es Carla, te llamo de una compañía de chocolates. ¿Eres tú, Jennifer? Bueno, mira, te llamo de una compañía de chocolates. Tenemos una promoción donde le mandamos chocolates totalmente gratis. ¿Alguna persona especial que tú... ¿Ya colgó?
4: Ya colgó, márcale, güey.
3: ¿Colgó?
2: Sí, ya le están marcando de nuevo.
3: Bueno.
4: Como que no contesta, ¿eh?
2: A ver, ahí se está marcando. ¿No te mandó mensaje o algo?
3: Sí, me mandó un mensaje que me dice, hey.
2: ¿Y qué te dice?
3: No dice nada, nomás me mandó un mensaje, pero...
4: Ya está ahí, Choco.
2: Hola, Jennifer.
5: No sé si quiere hablar.
2: Bueno, Jennifer, como te decía hace un ratito, somos de una compañía de chocolates, tenemos una promoción, le mandamos estos chocolates totalmente gratis en forma de corazón a alguna persona especial que tú tengas. ¿Tú tienes a alguien especial?
5: No tengo a nadie especial.
2: ¿No tienes a nadie especial, Jennifer? ¿Algún amigo, compañero del trabajo, de la escuela, alguien que te guste o algo?
5: No me interesa, muchas gracias.
2: Como te digo, es totalmente gratis, Jennifer, tú no pagas nada, ni la persona que recibe los chocolates, llegan de 2 a 3 días, y bueno, pues es algo muy simple, ¿no?
5: Okay, bueno, gracias.
2: Entonces no tienes a nadie especial, Jennifer.
5: No, gracias.
2: Bueno, Jennifer, te llamamos de parte de César. Él nos dijo que hiciéramos esta llamada para ver si tú le mandabas los chocolates a él y para ver si él era especial para ti. Dices que no tienes a nadie especial. César estuvo escuchando la llamada. Adelante, César.
3: ¿Y si no vamos a mandar los chocolates?
5: ¿Cómo?
3: ¿No me vas a mandar los chocolates?
5: ¿De dónde estás llamando?
3: No, después, son unos que hacen nomás una broma. Por eso digo que si nomás a mandar los chocolates, como te dijeron que si tenías a alguien especial que mandarle chocolates, nomás era una broma, a ver si soy alguien especial para ti. No, pues sí, yo nomás quería estar seguro, a ver si me lo ibas a mandar, pero pues como quiera, pues me lo ibas a mandar, es humilde.
5: No.
3: ¿Sí soy especial en ti o no?
5: ¿Cómo?
3: ¿Sí soy alguien especial para ti o no?
5: Sí, lo es.
2: Oye, César, pero esto no es una broma, ¿eh? Aquí no hacemos bromas. Esto es algo serio para ver si ella te engañaba o no, o tú eres especial para ella o no. Y bueno, por eso la llamada, para ver si ella te ponía el cuerno o no, César.
5: ¿Y de dónde me llamaba?
2: Bueno, somos un programa de radio y César nos llamó para eso.
3: Sí.
2: Tú, César, según la amas, le eres fiel y todo a ella, ¿no?
3: Sí, ya le dije que sí.
2: ¿La amas?
3: Pues sí, fue amor a primera vista y pues, como les decía, pues entró derecho.
4: Amor a primera vista, bro, y si nunca la has visto en persona, han sido solo 22 días, ya te la quieres traer a vivir contigo.
3: ¿Por qué no existe o qué eso?
4: La atracción sí, el amor a primera vista no, además nunca la has visto, Brody.
3: Ya la miré en una videollamada.
2: Doggy, tú cállate, ¿a ti qué te importa? Oye, entonces César, la viste en la videollamada y ahí te enamoraste.
3: No, ya me había enamorado de ella, cuando la miré ahí ya me enamoré más.
2: O sea, tú la habías visto como en fotos, la habías escuchado, ya te habías enamorado y cuando la viste en la videollamada, te enamoraste más.
5: ¿Cómo?
3: Que cuando te miré en videollamada me enamoré más.
5: ¿Cuándo qué?
3: Cuando te miré en la videollamada, me enamoré más.
5: Pues gracias.
4: Pues gracias.
5: ¿Me marcan por celular?
3: Sí, ahorita te marco.
5: ¿Sí?
3: Bueno, ahorita más rápido a las 7.
5: Sí.
3: Ok, bye.
5: Te quiero.
3: Yo también te quiero.
4: Yo también te quiero. Yo también la quiero.
6: Yo también te quiero.
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0: Chocolata está nominado para ganar un premio como el podcast más chido acá, el podcast, el mejor podcast. Como dijo la Choco, hemos sido nominados a muchos premios ya en la radio, 20, 21 años ya. Y pues bueno, señores, hemos ganado muchos premios, muchos reconocimientos, una estrella en Las Vegas y todo el rollo. Y cuando pensábamos que Erando y la Chocolata dijeron ahí quedó, señores, resurge y somos el podcast más escuchado en español. Así que vayan y voten en las redes de Erando y la Chocolata, elerasno.com, y ahí van a, le apretan el link. 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No tienen que ir a buscar nada, ya nomás le dan al link y el link los va a llevar a donde está para que voten por nosotros. De veras, muchas gracias de corazón. Gracias a Dios, Diosito. Thank you very much, Jesus. Eres the best. You are the best, chuchus. Chuchus.
1: Bien.
0: Gracias. Gracias a ustedes. Pues ya, ustedes, gracias a ustedes, es el podcast más escuchado en español de audio. Pero, ahora nos nominaron y ahora sí háganos el paro, pues, para ver si nos llevamos este premio. Ojalá y no esté arreglado esto, Garbanzo. Si perdemos, decimos, estaba arreglado. Bueno, y si ganamos, decimos, ¡qué premios!
1: ¡Premiazazo!
0: ¡Qué premios, señores!
1: Gente conocedora, qué bárbaros.
0: Y tenemos a alguien que hizo un programa especial para nosotros.
1: Ah, ¿quién, güey?
0: Hora en la mañana, escuchar el trueno, güey, en Radio Poder.
1: Ah, ¿neta?
0: Escúchate un pedazo.

Señoras y señores, ¿cómo están? Muy buenos días. Les saluda el Trueno aquí en Levántate con el Trueno. Vamos a ir ahorita con el horóscopo. Vamos a ir con los horóscopos, claro que sí. Tenemos el horóscopo del día de hoy, claro que sí. Todas las mañanas aquí en la mañana del Trueno. Hombre, por lo regular siempre me escucho por las tardes, pero yo escucho todos los días en la mañana Levántate con el Trueno, al mediodía cocinando con las amigas del Trueno, donde las mujeres comparten sus recetas, ¿verdad? A todas ellas les agradecemos mucho. Y bueno, también ya por las tardes, ya saben que tenemos la hora del corrido, y por las noches tenemos BBT, Bukis, Bronco y Temerario, solamente aquí en Radio Poder, donde tocamos la misma música que en otras radios, pero aquí se escucha más bonita, hombre, caray, hombre. Pues bueno, les platicaba que el día de hoy se dio la noticia de que el programa de El Erasmo y la Chocolata, allá en donde me han tocado participar en algunas ocasiones, pues están nominados a un premio bien importante de podcast, ¿verdad? Y quiero decirles que desde aquí, con todo el cariño y amor, les mando salud, hombre. Les estoy llamando temprano a todos, pero se están dormidos, todos están dormidos a esta hora de este programa.

0: que soy casado.
1: Siempre, quiere decirles que ahorita viene el horóscopo, nos quedamos en Libra, ¿no? Ahorita se viene ya Capricornio, Virgo y Piscis. Para todos los que son fanáticos de los horóscopos.
0: Oye, güey, hay shows que tienen una hora con
2: así, tal cual, y después viene la hora del llamado de Los Ángeles.
1: Ah, y más adelante, platícame tu sueño. Platícame tu sueño. Platícame tu sueño. Y también tenemos en la numerología alguien muy especial. Bueno, el día de hoy quería decirles que no soy quien para quererme echar yo flores, pero ya me dijeron, Trueno, gracias a ti yo escucho A Veces Serás de la Chocolata, y también gracias a ti tú estás nominado a ese premio del podcast de Eras de la Chocolata. Dicen, acá me dicen, mira, vamos a leer las redes sociales, claro que sí. Bueno, la mayoría de gente que me escucha me dice, yo, señor, siempre es a través del Facebook, ¿verdad? Porque soy gente muy joven, gente que hace likes en los conciertos con el Facebook. ¡Ah, te estás pasando, Trueno! Ah, decía que vamos a leer los comentarios por acá, por este lado, claro que sí, vamos a ver, dice Trueno. Qué lástima, me acabo de enterar que es casado. Ah, qué bueno. ¿Qué pasó? Hombre, yo dijo aquel casado, pero no capado. Ando risueño el día de hoy, caramba, estoy contento por aquellos muchachos hoy. Oigan, dice aquí, dice Trueno, cuando yo escuché Hazme la Chocolata fue gracias a ti, te tengo escuchando desde hace muchos años, y quiero decirte también que lo que más me gusta de ti es tu risa, pero sobre todo tu voz que tienes, y hombre, mi esposo tiene la voz de pito de calabaza. ¡Ay, ya, ya, caramba! Dice por aquí, a ver, Trueno, Eras de la Chocolata no fuera lo mismo sin ti. Oye, Trueno, ¿por qué no haces un video con José?
0: ¿Qué? ¿José?
1: José, el que siempre te mete en problemas en el Facebook. No sé quién sea. José Torre. Ah, José. La gente es muy tremenda por acá, hombre. Es el hombre, siempre, muy coqueta la raza, muy, muy tremenda, hombre. Vamos a ver aquí, vamos a leer. Trueno, ¿cómo estás? Soy Jovita de Patzingán. Fíjate, Trueno, que yo te empecé a escuchar en Erasmo y la Chocolata, pero desde entonces escucho ese programa, te deben a ti la vida y todo lo que hacen, porque hasta la Choco ya anda, que es la primera locutora en tener un jet privado. No, hombre, aquí andamos nosotros en la Raptor a gusto, hombre, no se preocupen. Dice, oye, Trueno, que están nominados al podcast, pero fíjate que el rating se fue para arriba desde que tú eras el conductor de la casa de los ¿qué? De los babosos. Ah, sí, claro que sí, tuve la oportunidad de dirigir yo la casa de los babosos en ese tiempo. Con Erasmo la Chocolata seguramente fue lo que nos llevó a que se vaya a elevar la nominación, ¿verdad? En esa ocasión, así que seguramente no somos parte, gran parte de esto. Dice, oye, Trueno, deberían de quitarle el estúpido del garbanzo y que te dejen a ti, dice Martín, de allá, de la Sauceda. Dice acá, oye, ¿cómo es posible que el garbanzo tiene tantos años con ellos y cada que tú participas eres el alma de ese programa? El garbanzo ya ni se ríe. Además, acabó en el hospital el otro día, ya está viejo, que lo cambien. Oye, Trueno, ¿cómo es posible que Chucho, el de la moto, grabe a todos menos a ti? No te han hecho tu caricatura. Seguramente ese chilango se está robando. ¿Qué se estará? Ya nos salió aquí. Habla acá Leticia del Guaje, Jalisco. Dice, oye, Trueno, no cabe duda que eres la estrella del show donde no estás siempre. Hombre, acá dice, mi Trueno, ¿qué onda? Soy de Tepito, Martín. Soy Martín de Tepito, aunque soy chilango, el garbanzo es un estorbo en el Erasmo y la Chocolata. Deberían de dejarte a ti, Trueno. Todo lo que tiene que hacer es reírte. Aquel ya no se ríe. ¡Ah, caramba, hombre! Hasta me voy a reír de más a que me den trabajo ahí nomás. Viajando con el Erasmo a todos lados.
0: ¡Ay, a mis huevos!
1: Ahí andan. Bueno, pues amigos, ¿quién soy yo para decirles qué merezco o no? Nada más quiero decirles que Eras propiar el chocolate, que vayan ustedes y voten ahí en las redes sociales de Erazo la Chocolata. Claro que sí. Me están preguntando que cuál es la página, es elerazo.com, ahí es donde pueden entrar. Oye, Trueno, dame la página, es elerazo.com. Dice acá, Trueno, tómale una foto del garbanzo y mándamela, porque yo creo que ese vato no es de veras. Oye, Trueno, que Chucho, el de la moto, es el que sale en la película de Gucci. Sí, es ese. Acá tenemos, oye, Trueno, ¿por qué ya no sales de Guatemala? También ya se anda

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0: este señor, yo se me hace conocido. Ya había estado en el programa antes, ¿no?
1: ¿Ya no te acuerdas de mí, chiquita?
2: ¡Ande!
0: Pues, Cristian Ramos.
1: ¿Ya no te acuerdas de mí, pequeña?
0: El día de hoy viene como con lentes de piloto.
1: Soy piloto. Soy el aviador de tu vida.
2: ¡Ah!
0: A ver, Aldo, ¿por qué me traes a Cristian Ramos?
2: ¡Choco! Vamos a una rolita para celebrar porque Erasmo y la Chocolata está nominado a uno de los premios que entregan a el podcast más fregón de todo el país y del mundo, señores, señores. Así que estamos celebrando, señores.
3: Estamos muy contentos con tequila y con cerveza.
2: ¿Cómo esa rolita?
1: De Valentín de Lisa. Bueno, era del papá, ¿no?
2: De... Ah, sí, del gallo grande.
1: El gallo de otro. Tramo gusto, otros porque traen cerveza. Que sirvan más tequila, Chucho, hasta que nos amanezca.
2: Ahí está. ¡Eso!
0: O sea, y lo trajiste para celebrar.
2: Lo traje para celebrar. Si ustedes algún día, es más, tienen ustedes una fiesta, una, como dicen en inglés, un get together, una buena bohemia, una peda, una carne asada, señores. Lo mejor.
1: Lo máximo. Narcobautismo, posada, divorcio, cambio de casa, devolución de taxes, cualquier evento que tenga.
3: lo que le den, que se lo entreguen a ti como forma de pago.
1: Exacto. Estamos y aceptamos sale, aceptamos todo tipo de pago.
2: Choco, ahí te va, fíjate lo que pasó un día. Estábamos cotorreando y pisteando con Cristian Ramos y llevó su guitarra. Yo nomás lo había visto en la tele y todo el rollo. Yo no sabía bien lo que hacían. Y me dijo Don Cheto, le dijo, oye, ¿no tienes alguien que toque ahí? Vale, pues ahí está Cristian Ramos. Y yo dije, no, es que ese vato
1: sí, me recomendó Don Cheto.
2: Ese güey me dio tu número. Perdón, el señor Don Cheto.
1: Sí, un abrazo para Don Cheto.
3: O sea, si no hubieras mandado
2: un
3: abrazo.
2: Esa gente capté mis fajas que andan diciendo, pues hay que cualquier cosa.
1: Es que les canté a Ana Patzingana a esa gente de una vez.
2: Pues es donde voy. Ahí es donde voy. Entonces estaba Cris y entonces teníamos unas morritas ahí. Y dijimos, ¿se sabrá algunas románticas? Choco, se saben todos los de Emanuel, todas las de Sin Bandera, de Hombres G. Y de repente llegó el Doggy y dije, ya valió madre. ¿Qué pasó, maestro?
4: No, es que vi un Brody con la guitarra muy fresón. Dije, a ver, Brody, yo soy de Monterrey.
1: ¿Cuál fresón? ¿Cuál fresón? No me diga eso.
4: La música.
1: Usted me cae muy bien para que me diga fresón.
4: No. La verdad, la música está muy así, muy de güey, de allá de las Lomas, ¿no? De Manuel y no sé qué.
3: De Mazarik.
4: De Mazarik.
1: El edificio del pantalón.
4: Exacto. Y dije yo, ¿sabes qué? Si no trae unas de Ramón Ayala, de Invasores, de Carlos y José, de Relámpagos, de Choco, se sabe todas. Ahí dije, mi respeto, señores, no iba a tomar, tomé, y de repente.
1: Y vaya que tomaste, ¿eh?
4: Pues despacito.
2: Luego llegó el garbanzo Choco Chilango y que empieza era Ángeles Azules. ¿Y sabes qué es lo más chido?
1: Tiberio y sus gatos negros.
2: Tiberio.
1: Es un veneno.
3: El pollo Esteban y no sé qué tal.
2: Y todas.
1: Polimarch.
3: Sí.
0: Oye, pero no creo que se sepa una, por ejemplo, de, vamos a decir, del Tri.
2: No, del Tri no.
3: No, ahí sí, no trae
2: sí,
3: nada.
2: Ahí sí del Tri no creo que se sepa una rola ahí, no.
0: Eso
2: es Juan Camané, ¿no?
1: ¿Por qué me pones esas canciones? Mira, es que tú. Es que tú me inspiras, Choco, otras canciones.
0: A ver, venga, ¿qué te inspiro para celebrar que estamos nominados a el podcast? Por cierto, pueden votar. Si ustedes no votan, pues lamentablemente no vamos a ganar, pero ahorita vamos a ver qué.
3: ¿Pero en dónde estamos nominados, Choco?
0: Para... Ahorita les voy a decir para que vayan a
1: Choco,
0: votar.
1: Choco, es que esos mayones que traes puestos me.
4: ¿Dijiste tallones?
0: A ver, es viernes, vengo más relax el día de hoy, ¿ok?
1: Ok, pero te ves hermosa.
3: Bebé de luz.
0: Allá.
2: Ven, Seleno.

0: que te di. Eso es para ti, chiquita.
1: Wow, me encantó.
0: Me encantó.
1: Finalmente, un artista que está aquí que canta bonito.
2: Eso le dices a todos los que son chicos. Eso le dices a todos.
3: Qué feo,
1: no es cierto,
3: ¿eh?
1: Ninguno me canta una canción así.
2: ¿Traes el cencerrón, ¿no? ¿Cómo se llama ese?
3: Oye, ese se llama el guajiro, ¿no?
4: Oye, ¿cómo es viernes? ¿Cómo es viernes? Una de viernes así de Monterrey, de carne asada. Tú con los mochorregios también.
2: Ahí te va,
4: a ver.

0: Oye, ese es de Don Ramón Ayala, ¿de quién es?
1: Que en paz descanse, sí, porque está descansando ahorita en su rancho. Y...
0: Ah, no seas
1: malo, güey. No digo la noticia, güey. Está descansando hoy porque hoy no tiene concierto, es mañana, mañana sábado tiene.
0: Sí nos escucha, Don.
1: No, sí, no, yo sé, no, mis respetos.
2: Con un Cristo de oro.
1: Un saludo al hijo de Don Ramón Ayala.
0: Dale, algo quieres.
1: No, no, que te quiero conocer.
0: Algo
1: no
0: quieres.
1: Tengo una anécdota con ese cabrón. Digo, con ese compa.
0: También a ti te agarró.
1: No, no. Pero lo golpeé.
0: ¿Por qué no?
3: Con todo y guitarra, no.
1: Rompí una guitarra, tacamine con él.
3: No. Oh, ¿es en serio?
1: Estaba peleando a mi compa. ¿Puedo decir el nombre?
0: Sí.
3: Suéltale.
1: Palomino.
0: Palomino es
1: saludos
0: como...
1: a Palomino. ¿Qué pasó? A mi amigo, no, pues estaba peleando a mi compa Palomino y yo entre al quite, pues yo defiendo a mis amigos.
3: ¿Sí? ¿En serio?
1: Neta, fue en Lancaster, California.
3: Sí.
1: Fue hace unos años y yo respeto mucho el escenario, respeto mucho a los artistas, respeto más al público que de eso vivimos. Pero este compa, se lo digo de frente, pues.
4: Oye, entonces sí es cierto, no es un mito que se porta de repente mal.
1: Yo creo que la fama del papá la quiere absorber él y tampoco está chido eso. Yo creo que Don Ramón es un bombón, es una dama, en el mejor sentido de la palabra.
3: Don Ramón es una dama, es un bombón.
1: Es un bombón.
0: Imagínate, ni uno le gusta a Don Ramón, dijo. ¿Cómo que bombón? Una dama. Vele acomodando, hijo.
1: No, no, mejor cambiemos de tema ya.
0: Sí, oye, Choco, estamos celebrando. Vayan ahorita a elerasno.com. Ahí pueden votar. Nosotros somos nominados a un podcast que es bien importante. Y que gracias a ustedes, Erasno y la Chocolata es el podcast más escuchado en español en Estados Unidos de audio. Así que gracias.
1: Se lo van a ganar ustedes.
0: Se lo van a ganar. Bueno, dirían los que no saben si van a ganar. Pues ya, nominados, ya nosotros estamos aquí, contentos, ya estamos aquí, bueno, bien, ya, esto, bueno, ya.
1: De esos güeyes que dicen, ya por estar nominado soy campeón, ni madres, no. Ustedes se lo van a ganar. Y la neta, me siento, y quiero decirlo con todo mi corazón y con todas mis letras, que aprecio muchísimo en mi alma que me hayan hecho el favor de invitarme este día. Gracias, chavos.
0: Oye, a ver, te está escuchando mi jefe en Santa María. ¿Qué rola le echas? Una de Relámpagos del Norte, algo así.
1: A tu papá yo le canto una que se llama Mi Amigo el Borracho, pero no es para él.
0: Vámonos.
1: ¡Sube la guitarra! Me lo encontré en la cantina.

0: quién era la mía.
1: No, va. Ay, güey.
2: Mi amigo el borracho, pues era yo.
3: Oye, yo la verdad no andaba de borracho ni nada, pero que se me enchinó la piel.
1: O sea. Wow, qué letra.
2: Fíjate que le mando un saludo a tu paz hasta Santa María. La otra vez me invitaron a comer, señor, pero no, ya no me dijo. No, pero
1: que salga.
2: No, es cierto.
4: Cuenta la historia del el Erasmo dejó plantado a Cristian Ramos.
2: Dejó
4: Choco.
2: Plantado, pero
1: maldito Erasmo, la hiciste otra vez.
0: Ah, él ya sabe, mira, es que dijo. Estábamos platicándonos una cosa y otra y dijo, voy a ir para Santa María a un lugar. Dije, no, dime, para que mi jefa te haga ahí un pozolito, para saludar a mi jefe, todo el rollo.
2: Le platiqué a toda mi familia que iba allá y ¿qué pasó?
0: Y ya después pasó, pero también tú no dijiste, oye, ya voy aquí, ¿qué onda, dónde voy?
1: No, es cierto.
0: Es que de seguro ya andaba bien a gusto con los, con allá, con aquella familia del Chava y de Héctor. Allá
2: no, mis respetos. No, fíjate que mis respetos para ti, para tu familia. No, ya no nos coordinamos, pero estuve cantando por allá, pero ojalá la vida me permita ir a cantarle a tu papá allá a Nipomo, California.
0: Eso.
2: Está pero bien bonito para allá, hijo.
0: Está chido. Oye, es Cristian, entonces, tú vas a cualquier lugar, vas, cantas. ¿Qué es lo más lejos que has ido a hacer tus bohemias?
2: He cantado en Hawái. Neta, o sea, no es payasada. Le he cantado a todo el cártel de. No es cierto. Fíjate que con todo respeto y con todo cariño te digo gracias por la invitación. Yo soy un cancionero que le canto a gente muy importante como Arno de la Chocolata, como a Kate del Castillo, como a los López de Pico Rivera Sports Arena. Yo le canto a pura gente bien, pues, ¿no?
4: Y son horas y horas sin repetir canciones.
1: Sí.
4: ¿Sabes por qué está aquí Choco?
3: No.
4: Es que Erasmo le dijo, es que alguien le presumió una gorra y algo, y Cristian le dijo, oye, yo quiero una, y Erasmo dijo, ven, y mira lo que se ha convertido, venía por su gorra y
2: venía
4: su...
2: por una pinche gorrita y una playera. También una playera.
1: Ah, ya, oye, sabiendo una playera.
2: No pasa nada.
0: Y un llavero.
2: Les voy a mandar unas de la noche.
3: Para que se vaya, ¿no? Dices que eso venía.
2: A ti lo que te falta es besos. A ti lo que te falta son besos.
1: Dale una rola con esas conquistas.
0: Besos y caricias.
2: Besos y caricias.
1: Bueno.
0: El cariño que me dabas.
2: Para Choco le voy a cantar esta.
1: A ver.
0: Tu silencio es mi tortura.
2: Queremos que este viernes haya 3 embarazos mínimo.

0: ¡Feliz viernes! 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Bueno, feliz viernes. Oigan, el día de ayer nos enteramos que Eras de la Chocolata está nominado. El podcast de Eras de la Chocolata está nominado para mejor podcast. Obviamente es una ya tienen 6 años haciendo estos premios y obviamente nosotros como programa de radio 21 años hemos recolectado, hemos ganado, hemos conseguido muchos premios, gracias a Dios.
1: ¿Te crees
0: claro, o sea,
1: la humildad, ¿dónde está?
0: Tú eres locutor también, tú empezaste en Guadalajara, ¿no?
1: Sí, no.
0: ¿En dónde?
1: No, yo en Guadalajara nomás cantaba, tenía una tecnobanda que se llamaba Students Band.
0: Ah, tú eras parte de la banda.
1: No, yo soy el vocalista original, la mera pistola.
0: ¿Cómo, Students Band?
1: Students Band. Oye, okay. ¿Cómo va?
2: De ritmo, bueno, para bailar.
1: Yo la grabé.
0: ¿Esta es tu rola?
1: Sí, mi rola, claro. Es de Tito Puente, la versión original.
0: Ah, ok.
1: Pero yo le hice en tecnobanda Students Band. De hecho, que escuché a un...
0: ¿Pero no fuiste locutor?
1: No.
0: Ah, yo pensaba que había sido locutor. Yo, te viniste acá a la...
1: Yo soy Estrella TV. No, yo soy estrella de la televisión.
0: No me mezcles.
1: No. Yo empecé mi carrera delincuencial en Videorola.
0: Hoy está.
1: Videorola, música para tus ojos. Christian DJ. Tenía Christian DJ y tenía con Ana Laura Tanaka, que le mando un beso y un abrazo, en el tendedero se llamaba el show.
0: Ah, el tendedero.
1: ¿Qué quiere la banda? Yo soy el conductor original de ¿Qué quiere la banda? Después tuvo Adrián Padilla García. Y luego ya me vine yo a Los Ángeles aquí a traer buena televisión porque no había nada.
0: Sí.
1: Estaba el canalillo. No, espérate.
0: Roberto Luna tenía la hora lunática.
1: Ah, no, mi maestro, sí. No, sí.
0: Ya ves.
1: No, sí, perdón.
3: Muy buenos días. Les saludo a su amigo Humberto Luna.
4: ¿Qué quiere, doña Kika?
3: Muchas gracias, hombre. ¿Qué quiere, doña Kika?
0: Saludos a los masters de la radio.
1: Ah, sí, la neta, sí.
0: Primera vez que invito a don Humberto Luna.
1: Chucho, estás dejando que...
0: Oye, me tratan mejor aquí que en mi casa. Lo que estoy viendo que este señor Ramos es muy inteligente. Le dijo a Chucho hace ratito: "Nay, me cae tan bien como tú para traerlo de bartender".
1: Ya sabemos. Lo estoy payoleando ahorita.
0: Chucho tiene un máster en filmografía, güey, y todo eso de bartender aquí.
1: Se parece a mi sobrino Kevin y es...
0: Ah, sí, tiene cara de un Kevin, sí.
1: No, o de un Brian. Hijo, no tomes porque luego te hace daño eso.
0: Chale, Chucho, aquí en este jale sí se toma. Allá, Mr. Tempo, no te dejaba tomar.
1: Sí, este parece de los que empaquetaban acá los cuadros allá.
0: Bueno, a ver, para terminar con esto, chicos, permíteme, Garbanzo. Okay. Pueden ir a votar en este momento en las redes sociales. Pues, obviamente, lo único que tiene que hacer es, si lo tengo que decir, ahí le dicen que usted nada más ponga su correo y su nombre. Creo que tienes que registrarte para votar. Les voy a pedir de favor que lo hagan para, pues, competir en esto. Recuerden, hay podcasts que son en inglés y creo somos el único podcast en español, ¿no?
4: Sí, yo busqué más, Chocos. Es el único nominado en toda esa plataforma de un chorro de géneros.
3: Felicidades. Lo que pasa, de Choco, que sí hay premios para podcast en español, pero digo, con todo respeto, es que Erasmo y la Chocolata sí es un podcast muy, muy escuchado. Estás hablando de millones de downloads, como dicen. Pero a mí lo que me cuesta es que no se mencione el podcast del maestro Doggy, como decir, oye, el Doggy también ha sido parte del éxito.
4: Doggy,
3: fui parte de esto.
1: Yo te reconozco, pero ahí
4: No vengas a la fiesta. Okay, estamos
3: ahí
4: bien.
3: Te va, Cristian. El Erasmo de la Chocolata, adelantado siempre a nuestro, a las cosas que se hacen. Nosotros ya hacemos videos de añales. Pueden ir ahí a buscar el ninja y no sé qué. Miren, el asunto aquí es de que el maestro Doggy estaba dentro del podcast de Erasmo y la Chocolata.
0: Pero te sacaron por algo.
3: Hubo una pelea. No, yo me salí.
4: Hubo una pelea.
3: Yo tengo dignidad, no como
0: Erasmo. ¿Tú saliste?
3: Sí, no como el Garbanzo y el Erasmo.
4: A mí no me metes Garbanzo en tus broncas. ¿Qué pasó? Mandaron entre ustedes, era, o sea, ¿dónde sabes esa hermandad?
5: Que pero di algo, Garbanzo, hablas mucho.
0: Pues eran amigos, eran hermanos. ¿Qué pasó?
4: No, okay. Está muy mal.
3: Simplemente, Cristian, porque tú te saliste del de como de la tele que no te quería pagar acá, este, la Estrella TV. Es lo mismo.
0: Hace la gente.
3: Entonces, me salgo yo y que lo digan, mi podcast para el siguiente año o el que viene, en 2 años, les voy a ganar en downloads. Nada más quería decirles que gracias a mí despuntó este podcast.
5: Nos vas a cobrar o de cuánto va a ser. Aquí el asunto es de que ustedes pueden ir a votar. Si quieren, voten por el del Doggy. Ah, no está, perdón. Y ya. Mejor vamos a escuchar la canción de Cristian Ramos que se llama Más
0: Tonto. No puedo ser del maestro Ariel Barrios.

0: de Juan José Río, Sinaloa, ahí Cherrio, Sinaloa. Yo me siento contentísimo de conocer a los mejores compositores de México.
1: Qué chido. Oye, ¿qué te voy a decir? Tú tienes la guitarra, el que compuso esta canción compuso otras rolitas.
0: Ahí te va.
1: Oigan, ¿qué
0: rolas escribieron? Les contaba hace ratito que una vez estábamos en una bohemia, así como estábamos ahorita aquí chupando tranquilos con agua mineral.
1: Okay.
0: Y en eso... Mi ritmo, bueno, va a cambiar. ¡Ese soy yo! Tenía 18 años, era talla 28.
1: Yes.
0: Estaba flaquito. Guapo siempre he sido. Siempre he sido. Y la modelo de mi primer video es mi esposa, la mamá de mis tres hijos. Y pero me siento muy contento. La canción de Ariel Barreras, ahí le va. Maestro hizo esto.
1: Las que le he hecho.
0: Súbele, compadre.
1: ¿No está conectado? Sí.
0: Sí, está.

0: te cae la mano.
1: ¿Quién habló? Me habló el chalamán desde allá, desde el Sheraton, lo que... Ahí está.
2: Hoy no más.
0: ¿Tú también no quieres a tu mamá?
3: Venga, tu roña. O sea, él escribió esa canción también, ¿no?
1: No, la verdad, yo aprecio y quiero tanto a los compositores. Definitivamente, mi gran amiga...
2: ¿Por qué se puso tan raro con lo que se le cayó?
1: Tranquilo,
2: la mano?
1: Tranquilo, no pasa nada.
0: Vamos a respirar.
1: Pensé que respirar. Pensé que era la voz de allá de la gente de los Queenies y eso.
2: Ay,
1: no, pensé,
2: ay, ¿no? Queenies.
1: Un gaturrón.
0: Ya no se compone ni con un grito de oro.
1: Patrón, viejón, aquí estamos al 100%, viejón. Eso, puro naranjo de Chile.
2: Oye, Cristian, tú siempre, a veces, bueno, no siempre, a veces traes tu así sombrero de tierra caliente. ¿De qué parte de Michoacán?
1: Yo soy de Jalisco, yo nací en Guadalajara.
2: De Jalisco.
1: Mi papá es de Autlán de la Granada, Jalisco. Ahí la tierra de allá. Y mi familia, de parte de mi mamá, somos de Purándiro, Michoacán.
2: Ah, ahí es donde está el talento.
1: Y estuvo a punto de que salimos con una patingán, pero pues no se dio.
2: Quería seguir vivo.
1: Y no, ya no estuviera aquí yo. Saludos a la gente de Catalina, del Naranjo Viejo, de Naranjo de Chila, toda la gente. Ya, yo soy gente de la gente.
2: Qué chido.
1: Y me da un chorro de gusto aquí.
2: Qué bien, oye, pues te agradecemos que hayas pasado acá a echarte unas rolitas. Te llevas, como dijo Chabelo, tu caja. No. Y tu botella también.
4: Ah, una caja. Ya, a ver.
2: Ahí está.
4: Viene dedicada y todo.
1: Ah, caray, también.
2: ¡Que lo abra!
1: ¿Sabes que me encanta que me ponen Christian con H, como Christian Dior? Porque no hay gente que me pone con sin H y pues no. No, güey.
2: Ay, güey.
1: Mañana en la montaña de Burbank voy a estar caminando con esta gorra.
2: Los sábados te vas a caminar.
1: Me voy a Malibu, pero entre semana trabajo aquí en Burbank.
4: Estoy en mi casa en Malibu y acá trabajo.
2: Me voy a Malibu, tomo fotos, digo, aquí ando por la casa y luego ya después me regreso a mi casa.
4: Maldito tráfico.
1: Ya fuera de broma, chavos, los quiero, los admiro muchísimo, de veras, de corazón. Me siento honradísimo que me tengan aquí. Yo siendo una persona que como músico no he representado cosas grandes. Gracias.
4: No, no,
1: Dios los bendiga.
4: Gracias.
1: Dios los bendiga.
2: Gracias. Lo que pasa es que viene una bohemia.
4: Lo que pasa es que no habíamos dicho, pero vienen dos quinceañeras.
1: No pasa nada. Las que mientras Dios me dé vida y salud, ahí estaré.
2: No te habíamos dicho, pero es que se viene ahorita un festival. Nah.
4: Hermano.
1: Los quiero y los admiro muchísimo.
2: Además, no le sacaste más a la caja.
4: Y enséñaselo a la cámara también, Cristian. Sí,
1: que trajeron de Colombia.
4: Allá está la cámara, mira, Cristian. Allá.
1: Ay, no hay cámara.
4: Ahí está.
2: Con Chucho.
4: Acá, mira, ahí, no. Acá, muéstrale.
2: Ahí está. Saca la camisa.
4: Ahí está.
1: Tengo la camisa.
2: No, la que está en la caja.
1: Ah, ok. ya me emborracharon. Ay, cabrón, está de cabeza.
4: Ahí está, la gorrita. Bien.
2: Para una mamba.
1: Los quiero con todo mi corazón. Los respeto muchísimo. Los
4: gracias.
1: De corazón. Gracias por este momento. Gracias. Gracias.
2: Gracias, Cristian.
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0: Choco, el Erasmo no deja el albur y ya sabes que juega México contra Chile aquí el martes.
1: ¿Y cuál es el albur?
0: Dice que ahora sí que Chile por el Coliseo.
1: ¿Cómo que Chile por el Coliseo?
2: Sí, es lo que andan diciendo, que México va a jugar.
3: No, ustedes están mal, güey. Es que juega Chile, Choco, contra México aquí en el Coliseo. Yo dije que va a llegar Chile por el Coliseo, wey, que tiene. Tenemos boletos, Choco, tenemos boletos. 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Ahí van a ver cómo se pueden ganar sus boletos y le caigan ahí el martes. México contra Chile, Chile contra México en el Coliseo. Saludos a toda la gente de Chile que nos está escuchando en este momento, ¿no? A toda la gente, a mi amigo Beto Cueva de la Ley. Así que va a ser un gran partido, ¿no?

0: ese cabrón tenía una hija que ya se le iba a morir, cabrón. Ya se le iba a morir. ¿Cómo estamos?
1: ¡Bien!
0: Están durmiendo, cabrón. Y el único trabajo que tienes es despierto. ¡La madre, cabrón! Venía este muchacho y su hija se estaba muriendo,
1: cabrón. No.
0: Y no tenía remedio. No tenía remedio la muchacha. Y lo único que quería era buscar la salud para ella, cabrón.
1: Ah.
0: Y llegó con el curandero y le dijo, no puedo. Pero hay alguien del otro lado de la frontera que puede ayudarte, cabrón. Puede ayudarte. Pero el único problema, cabrón, va a ser cruzar el río Bravo.
1: Ah.
0: Y dijo, ¿pero por qué? Porque ahí está el vampiro fronterizo, cabrón. Y ese vampiro por las noches al que va cruzando la frontera le da con todo. Y el otro muy preocupado dijo, se trata de mi hija, cabrón. Tengo que salvar. Dijo, no me importa. Yo voy a cruzar. Dijo, pero ¿sabes qué, cabrón? Ve con un brujo. Te va a dar una pócima para que no te haga nada el vampiro fronterizo. Va este cabrón. Llega y le dice, oye, fíjate que voy a cruzar. Y me han hablado del vampiro fronterizo. Dijo, sí. Pues quiero que te memorices esto y con eso no te va a hacer nada el cabrón. ¡Hijo de veras, hijo de veras! Cuando vayas a cruzar, te va a salir el vampiro fronterizo y le dices, ¡vampiro fronterizo! Que por las noches volarás. A pesar de tus hechizos, mis nalgas no las tendrás. Dijo, muy bien, muy bien. Bueno, repítelo, cabrón. Dijo, ¡vampiro fronterizo! Que por las noches no vas a volar. Dijo, no, no, no, concéntrate. Dijo, muy bien, muy bien, muy bien. Vampiro fronterizo, que por las noches volarás. A pesar de tus hechizos, mis nalgas no las tendrás. Muy bien, repítelo. Vampiro fronterizo, que por las noches volarás. A pesar de tus hechizos, mis nalgas no las tendrás. Muy bien. Y este cabrón se va. Va a cruzar el río. 3 de la mañana. Y en eso. ¡Fua! Madre, cabrón. Y este muy nervioso, cabrón. Y dijo, vampiro fronterizo. Que por las noches volarás. A pesar de tus hechizos, mis nalgas no las.

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1: Ahora que México comienza a poner sobre la mesa la nacionalidad única para quienes quieran llegar a determinados cargos públicos, aparece una pregunta que no es jurídica, es humana. ¿Cuántos políticos mexicanos, que también son ciudadanos estadounidenses, estarían realmente dispuestos a pedirle a Estados Unidos que les cancele su ciudadanía para poder ocupar un cargo en México? Porque una cosa es decir, soy mexicano hasta el tuétano, y otra muy distinta es decir, renuncio a mi ciudadanía estadounidense. ¿Cuántos estarían dispuestos a sacrificar los beneficios de la ciudadanía estadounidense para poder servir a México? Estados Unidos ofrece cosas que no son poca cosa. Derecho a vivir en un país con estructura y desarrollo de primer mundo, con oportunidades económicas, acceso a empleos y mercados financieros, y la seguridad construida durante décadas. Renunciar a una ciudadanía no es como renunciar a una tarjeta. Es una decisión con consecuencias reales. México pone otra cosa: el poder, el prestigio, la influencia. Por eso la duda: ¿qué empuja a un ciudadano a sacrificar su seguridad americana para obtener un cargo público en México? ¿Es amor al servicio público? ¿Es amor a México? ¿O es amor al dinero, al poder, a la posición? Yo no voy a responder esa pregunta por nadie. Que la respondan los políticos con sus actos.
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0: Karen Cerati, amigos, paren oreja y tengan a la mano pluma y papel para que anoten todo lo que Lisette tiene que contarnos acerca de este gran tema de salud sexual. Lisette, ¿cómo estás y qué nos quieres decir a modo de introducción sobre este tema tan importante como lo es nuestra educación sexual?
1: Un gusto estar con ustedes para platicarles sobre estos temas de sexualidad. ¿Saben? Es tan importante darles esta información, manejar los temas de sexualidad y darle esa importancia a ese aspecto de la vida que es tan vital, porque a veces pensamos que es un aspecto meramente de placer y no es así. La sexualidad tiene que ver con muchos aspectos importantes de nuestra vida, como por ejemplo, si nosotros nos sentimos con algún conflicto a nivel sexual, si tenemos alguna dolencia, si existe alguna situación con la cual no estamos satisfechos, esto repercute en nuestra vida diaria, en nuestra autoestima, en nuestra capacidad de concentración física y mental, aunque no lo puedan creer. Es importante que lo reconozcamos cuando también tenemos problemas en este aspecto. Para poder reconocer los problemas, es importante definir las disfunciones sexuales. En el caso del hombre, hay mucha gente hoy por hoy, en este año, que hemos recibido estudios en los cuales hemos visto que entre los jóvenes normalmente había un porcentaje menor. Ahora hay un porcentaje mayor. Pero lo peor de todo es el problema más grave que se ve aquí. Es cuando los jóvenes conversan entre sí. Sí, ya cuando hablan del tema sexual, dicen entre ellos, bueno, yo duro 5 minutos, yo 6, yo duro tanto, y piensan que eso es normal. Y no, no es así, caballeros. Es muy importante saber qué cosa es informarse, qué cosa es exterminar la disfunción sexual, para poder reconocerlo y poder llamar y buscar ayuda profesional, porque es una parte muy importante. En el caso a lo que refiere la disfunción sexual, señores, que tiene que controlarse, que tiene que buscarse ayuda profesional, porque esto en el futuro, si no se controla, los problemas serán más graves, como sufrir una impotencia sexual también. La eyaculación precoz es cuando un hombre no puede sostener erección por 15 minutos, si usted demora sus 5 o 10 minutos, o si usted es un hombre de 30 o 40 años y dura solamente 5 minutos, caballero. Usted está teniendo problemas. ¿Y por qué esto es un problema? Porque en el momento sexual, usted, señor, que demora 5 o 10 minutos, usted trata de controlarse para durar más minutos y que no venga la eyaculación. ¿Usted se imagina cuando usted está teniendo sexo en esos momentos, cómo está la velocidad de su sangre? ¿Usted se imagina cómo está todo su sistema orgánico, su corriente sanguínea? Entonces significa lo siguiente, que usted está tratando de parar una energía que se viene en ese momento. Ese control que usted hace, físico y mental, genera un trauma físico y mental en el futuro, y por lo tanto va a traer por consecuencia un problema más grave, como la impotencia sexual. Y eso es lo que debemos evitar. Si usted quiere información totalmente desinteresada, así es como usted lo escuchó, totalmente desinteresada, porque nosotros acá lo que queremos es informar a la comunidad latinoamericana acerca de que tenemos una solución a este problema sexual. Es una solución y es una solución seria, porque ya ha tenido estudios, porque nosotros no estamos improvisando con la gente. Yo sé que existen muchísimas personas que han tenido muy malas experiencias. Sí, lo sé, lo sabemos, lo conocemos, porque no podemos hacer nada al respecto, porque esa fue su experiencia, no fue la nuestra, y nosotros no tuvimos nada que ver con su experiencia. 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Pero cuéntame, Ana, si tienes alguna pregunta de alguno de tus radioescuchas.
0: Bueno, claro que sí. Pues ya nos explicaste, Lisette, qué es la eyaculación precoz. Pero ahora, ¿nos podrías explicar cuáles son las causas de esta disfunción sexual?
1: Claro que sí. Las causas de la eyaculación precoz pueden ser muchas, en su mayoría son cuestiones psicológicas, o cuestiones emocionales, o muchas veces puede ser el estrés. Así es, el estrés juega un papel muy importante. A veces uno dice, por qué me duele la espalda o la cabeza, y todo es porque usted está estresado, señor. El cuerpo necesita reaccionar. A veces son por cuestiones de depresión, problemas emocionales, y puede ser también cuestiones físicas. Un problema de diabetes o de tiroides, o de presión arterial, el consumo del alcohol, el fumar cigarrillos. Estos dos últimos afectan mucho a la sexualidad. Pero esto tiene un punto en común, que es que todas estas situaciones afectan a la hipófisis. Es la glándula que está en el cerebro. Esta glándula hipofisiaria va a trabajar produciendo a las hormonas sexuales. Y si usted está estresado, no solamente le va a dar dolores de cabeza, sino también el cerebro se defiende y va a inhibir esta hipófisis, haciendo que sus niveles de testosterona bajen en producción. Lógicamente, esto afecta a la sexualidad masculina. Y esto también sucede en el caso de la mujer. Por supuesto que ahora estamos hablando de la eyaculación precoz, porque lógicamente, tanto el estrés como cualquier otra enfermedad va a repercutir a nivel de la producción de las hormonas, tanto en el hombre como en la mujer. En el caso del hombre, al bajar los niveles de erección, el hombre no va a tener esa potencia para poder evitar el tener erecciones blandas. Existen casos en el hombre donde siempre tiene erección precoz. No es porque tuvo un problema de estrés y, en consecuencia, tuvo eyaculación precoz. Y puede ser porque simplemente porque durante toda su adolescencia fumó muchos cigarrillos o tomó alcohol, tuvo problemas emocionales y tantas cosas, etcétera. Todo esto repercute y hace que haya una baja producción de hormonas sexuales. Y lógicamente esto trae consigo el problema de la eyaculación precoz y la erección blanda. ¿Alguna preguntita más?
0: Pero ahora, ¿nos podrías explicar cuáles son las causas de esta disfunción sexual?
1: Bueno, la consecuencia más importante y por la cual todos nosotros que manejamos el tema de la sexualidad nos preocupamos es acerca de la impotencia sexual. La impotencia sexual no tiene cura. Y ustedes lo saben ya muy bien. Es por eso que es muy importante que entienda que estos problemitas físicos o traumitas emocionales, esos problemas por los que pasa el hombre durante su sexualidad, repercuten en el futuro en la impotencia sexual. Pero también tienen otra consecuencia aún más grave, que es la autoestima del hombre. Cuando el hombre se siente afectado en su sexualidad, su seguridad y autoestima comienza a bajar notablemente. Y cuando un hombre tiene problemas de autoestima, se siente inseguro y obviamente esto va a afectar en su vida familiar. Y esto, lógicamente, la sexualidad es el 50% de un matrimonio o de una buena relación de pareja. Hay muchas cosas. Toda nuestra vida es una relación de cadena. Es una correlación de cosas que afectan a otras y son consecuencias de otras. Por eso es muy importante y los invito a todos ustedes a que busquen ayuda, a que piensen.

0: existe lo bueno. Es importantísimo entender que nosotros le damos a usted una solución, y es una solución definitiva, que no es una droga, que no es algo que le va a afectar a usted y que va a controlar de forma definitiva lo que es la eyaculación precoz y la erección blanda en el caso del hombre. No sé si pueda satisfacer tu pregunta.
1: Claro que sí, Lizeth. Y antes de continuar con más preguntas, pues quiero aprovechar para informarle a toda la gente que nos acaba de sintonizar que estamos con Lizeth Villanueva, especialista en la salud sexual. Nos trae ahorita un tratamiento natural muy bueno. Se trata de unas vitaminas para contrarrestar la eyaculación precoz y la erección blanda. 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Bueno, Lizeth, pues ya hablamos de la definición de las causas, de las consecuencias, de la eyaculación precoz y la erección blanda. Ahora, ¿nos puedes decir cuáles son los avances de la medicina natural?
0: El nuestro es un avance elocuente de lo que es la medicina natural. Esta es una vitamina tan poderosa y concentrada que trabaja específicamente en el área del cerebro. En el cerebro tenemos, tanto hombre como mujeres, la glándula que se llama hipófisis, donde se segregan las hormonas de nuestro cuerpo. Las hormonas, en el caso de los hombres, se llama testosterona. Como ya mencioné, en el caso de las mujeres estamos hablando de los andrógenos, que son lo que definen la conducta sexual femenina. Esta vitamina es muy importante que se entienda que no estamos hablando de una vitamina que sea una droga. Tampoco son fármacos, no son afrodisíacos y tampoco son hormonas. Estamos hablando de una vitamina, por eso es que no tiene efectos secundarios. Esta vitamina se va directamente al cerebro y mejora la producción de las hormonas sexuales. Y lógicamente va a controlar de forma definitiva cualquier disfunción sexual. Y la gran ventaja de esta vitamina natural es que no solamente produce la hipófisis, las hormonas sexuales como la melatonina, que es la hormona del sueño, produce la serotonina, que es la del estado de ánimo, que produce todo lo que es el HGH, el DHA, y que son tan importantes para retardar el envejecimiento. Por eso, este tratamiento natural tiene numerosas consecuencias positivas en su salud, y no solamente va a trabajar en todo lo que es la producción de sus hormonas sexuales. Va a mejorar su calidad de vida, su concentración física y mental, y algo muy, pero muy importante que quiero comentar a todas las personas, nosotros hemos hablado de la eyaculación precoz y la erección blanda, en lo que se refiere a nivel del cerebro y en la cuestión de la producción de la testosterona. Pero también existe una glándula que se llama la próstata. Esta próstata se encuentra atrás de los genitales y cuando esta empieza a inflamarse, obviamente tiene efectos secundarios en lo que es la eyaculación precoz y la erección blanda, ya que al inflamarse la próstata va a obstruir los diferentes conductos del miembro viril como el conducto sanguíneo, seminal y urinario. Entonces, este tratamiento en la fórmula que nosotros tenemos, ponemos una fórmula inherente. O sea, dentro de esta misma fórmula va a ir otra fórmula muy importante que va a proteger su próstata. Va a desinflamar la próstata y le va a proteger para cualquier tipo de infección. Inflamación o sumoración. Inflamación o sumoración, caballeros. Eso es muy importante. Por eso es que este tratamiento trabaja correctamente. Va a trabajar tanto a nivel cerebral como a nivel prostático para que no haya problemas en el futuro y esto no tenga ningún tipo de eyaculación precoz o erección blanda. Y también es muy importante recalcar que este tratamiento natural no tiene efectos secundarios. Esta vitamina no tiene efectos secundarios, señores, ya que habla con toda la base del mundo. ¿Por qué? Porque puede ser tomado por cualquier persona pasando los 18 años. Si usted ha sido operado del corazón, si usted ha sido operado de la próstata, si tiene cáncer de próstata, si usted tiene un problema de diabetes, para el paciente diabético sumamente impotente, generalmente el paciente diabético ha probado muchas cosas. Lo digo porque sabemos lo que se vende en el mercado. Y escucho además el 90% de las personas que me llaman y me dicen, pero ya probé esto y el otro y no me hizo nada. O yo ya ordené esta y tal cosa y no me hizo nada. O yo como usted, si es

0: esto es malo o no logro los resultados esperados, ¿qué garantía tengo? Me pregunto igual. Pues les digo y les repito, yo no tengo una bolita mágica para poder decirles cómo va a ser, cómo se va a desenvolver esto. No les podemos mandar cosas gratis, lógicamente, porque ya todo esto tiene un costo. Pero lo único que les puedo decir a ustedes, caballeros, es que no llamen para comprar la vitamina. Llamen para preguntar, para informarse primero. Porque esta vitamina pertenece a un tratamiento que tiene estudios y no se está improvisando con la gente. Además, y por último, nosotros no tenemos responsabilidad de la cantidad de cosas que se venden en el mercado. He escuchado de aparatos, de ejercicios, de una y sin fin cosas, y lógicamente es una pena, pero yo cumplo con darles y transmitirles el mensaje de que es muy importante informarse. 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Tenemos también la confidencialidad del caso. Sabemos que la sexualidad es una cuestión muy natural. Sí, claro que sí. Pero también sabemos que es un asunto íntimo. Cada quien, en su mundo, en su vida aparte, y nosotros de forma confidencial, y también la entrega de la medicina se hace de forma confidencial. ¿Alguna otra pregunta por ahí?
1: Claro que sí, mira, también nos llamó un radioescucha y bueno, nos preguntó lo siguiente, es sobre si el tamaño del miembro importa o qué tan importante es el tamaño del miembro viril.
0: Es importante, pero no es determinante. Eso es importantísimo que todos lo sepan. Como todo lo que es la sexualidad, yo cumplo con decirles a toda la audiencia que ahora me está escuchando, que en este momento y de mí dependen muchas cosas porque estoy transmitiendo a un público y soy responsable. Además, sería de muy mal gusto y no sería ético que yo les dijera que esto, que se preocupen por el tamaño o que haga esto o el otro. Estos son prejuicios que se tienen desde hace mucho tiempo, que se han ido pasando de generación en generación, y prejuicios que han hecho daño a mucha gente. Digo que son importantes porque está de por medio el prejuicio, y porque si una mujer ve algo que está más grande, ¡ay, qué bien! Pero no es así en realidad. La realidad es otra, damas y caballeros. Usted no sabe el daño irreparable que puede ocasionar, a un hijo que por lo que sea nació con su miembro pequeño y no desarrolla. ¿Usted tiene la idea del daño que le haría que alguna mujer le dijera, no, es que no quiero tener sexo contigo por tu tamaño? Eso no es así. Hacer o decir esto es pésimo, porque lo más importante, damas y caballeros, es el tiempo de la erección y la calidad de la erección. Eso es lo determinante y lo que va a dar la felicidad sexual a su pareja. Si usted tiene 3 pulgadas, está bien, está normal. Lógicamente, según los estudios que se hay hasta ahora, se han visto los traumas psicológicos que se han originado acerca de lo que es el tamaño. Lo irónico está en que para satisfacer a una mujer no se necesita un tamaño enorme, porque la parte más sensible de la mujer está en la parte exterior. Por eso, no necesita tener una erección de 9 pulgadas para lograr complacerla. Aparte, que no sería sano. Lo más importante es esa erección que fuera fuerte y dura y rígida. Por eso, si algún sitio le venden 4 o 5 pulgadas más, por favor, señores, tenemos que utilizar un poquito más de lógica. Señores, estamos hablando de la naturaleza. Nosotros no vamos a decir que con nuestro tratamiento no haya habido cambios. Claro que han habido cambios, pero son cambios que se pueden ver, pero no son una cosa radical. No son cambios en los que veamos un aumento de 4 pulgadas. Eso sería engañarlos y eso no lo vamos a hacer. 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Eso sería reforzar la idea equivocada y no lo vamos a hacer. 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Este tratamiento le va a ayudar a usted física y psicológicamente. 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
1: Claro que sí, me llamaron y me preguntaron que estamos hablando de los hombres, pero una señora dice que hay de las mujeres. ¿Existen tratamientos para nosotras las mujeres?
0: Nosotros tenemos la gran ventaja de que si queremos esconder las cosas, las escondemos. Por eso también es importante saber y estar informados. Porque una, como mujer, puede estar calladita y las cosas pueden seguir igual. Pero una, ¿por dentro qué? La mujer también tiene el derecho de disfrutar, de sentir, de disfrutar de su sexualidad plenamente. Tiene que sentirse gratificada. Porque si no, la mujer sería como una plantita que si no la riegas bien, se empieza a morir, se empieza a entristecer, se empieza a entristecer, a deprimirse. Nosotros tenemos en el cerebro, como les explicaba, la glándula hipofisiaria, que produce la testosterona en el hombre y en la mujer los andrógenos, además de otras hormonas, por supuesto. Pero el andrógeno es el que va a determinar que nosotras tengamos ganas de tener sexo, que tengamos esa lubricación que es tan importante y esa capacidad de poder concentrarnos en el momento de la sexualidad y poder llegar al orgasmo. Nosotras las mujeres tenemos una gran virtud, que es la de tener sexo cuando querramos. Y tenemos la gran virtud también de poder ser multiorgásmicas. Y a veces hay mujeres que no saben ni siquiera de esto. Si usted tiene o ha sido operada, o si usted le han ligado las trompas de Falopio, y si usted toma anticonceptivos, o si usted toma hormonas para la menopausia, o si usted ha tenido de algún trauma psicológico, comuníquese con nosotros al 1-800-811-5590. 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Nosotros vamos a ayudarle. Este tratamiento es una vitamina, no va a tener ningún efecto secundario, no le va a traer ninguna consecuencia alguna, al contrario, usted va a mejorar en muchísimas cosas. Si usted tiene sexualidad y si esa sexualidad es buena, usted no sabe lo que va a hacer en su vida. Va a dar un giro de 180 grados. Va a ser un giro muy bueno y positivo. Y lo mejor de todo es que mientras más orgasmos se tiene, por ahí les cuento, mientras más orgasmos tiene un hombre o una mujer, se revierte el proceso de envejecimiento, porque la sexualidad es como un círculo, es una cadena. Si usted goza, si usted se gratifica, pues empieza el impulso nervioso hacia el cerebro y va a producir mejores niveles de hormona y así sucesivamente. Y va a detener ese proceso de envejecimiento. 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
1: Claro que sí. Siguen las preguntas, los radioescuchas, y me preguntan que por cuánto tiempo hay que tomarse las vitaminas.
0: Mira, normalmente o lo mejor es tomarlas por un espacio de 3 meses. ¿Eso? Es en la mayoría de los casos. Son 3 meses para una persona que no tiene diabetes. 3 meses una vez en la vida. Pero si estamos hablando de una persona diabética, estas personas deben tomarlo una vez cada 2 años. Ustedes saben que la diabetes es una enfermedad crónica, que se tiene que estar manteniendo, que siempre tienen sus efectos en los diferentes órganos. Pero, por eso, es distinto en el paciente diabético. Que es bueno tomar estas vitaminas una vez cada 2 años, pero el periodo es de 3 meses. No hay por qué prolongarlo, a menos que durante los 3 meses se haya interrumpido el tratamiento por algún problema de infección y haya tenido que tomar antibiótico o haya cambiado un poquito esto. Y decimos 3 meses en los que el individuo se vitaminiza, porque es el tiempo que se tarda la glándula de la hipófisis en vitaminarse en ese tiempo. No hay que estar ordenando todo el tiempo, ni hay que estar gastando el dinero, ni que a mí no me funcionó, ni que nada de esas cosas. Nosotros no somos una empresa de telemercadeo. 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Es necesario que nuestros jóvenes se instruyan, se informen sobre todo esto. Hay muchas personas que solo se informan por los comentarios de otras personas y no buscan la información de primera mano. Y muchas veces las personas se aferran a algo que no tiene razón de ser o que les puede perjudicar más que ayudar. 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Nos vamos ya. ¿Tienes algún comentario o alguna pregunta?
1: Y bueno, ya por último, antes de despedirnos, porque el tiempo se nos vino encima, pero es muy importante esta pregunta. Escúchenla muy bien, amigos. Hombres, mujeres, ¿por qué hay o qué diferencia hay entre este tratamiento, estas vitaminas? Y bueno, hay muchas cosas que se pueden conseguir ahorita en otros lados. ¿Cuál es la diferencia, Lizeth?
0: Muy buena pregunta. Y por supuesto, qué buena pregunta para finalizar. Existe un abismo de diferencia entre estas vitaminas y los demás productos. Muchos de ellos solo son afrodisíacos o un afrodisíaco no es malo. Ojo, no estoy diciendo eso. Los afrodisíacos son buenos productos naturales, pero no trabajan en una erección blanda o en una eyaculación precoz, ni en ninguna disfunción sexual. Lo único que hace un afrodisíaco es estimular momentáneamente el deseo sexual. Y en cambio, para un problema de disfunción sexual, nuestro producto es una vitamina. Esa es la gran diferencia. Esto es una vitamina. Vamos a vitaminamizar a esta partecita del cerebro que no está caminando bien. Porque cuando usted está teniendo su momento sexual, usted no lo tiene con su miembro viril. Usted lo tiene con su cerebro, que es la computadora del cuerpo. El cerebro es el que manda todas las partes de nuestro cuerpo, cómo accionamos, cómo caminamos, etcétera. Al igual la sexualidad. Esa es la gran diferencia. Esto de lo que hablamos no son aparatos, no son hormonas, no son fármacos ni drogas. No es algo que vaya a causar un daño en su salud. Estamos hablando de vitaminas. Es algo natural. Es una vitamina, es un producto vitamínico, por lo tanto, no le va a ocasionar efectos secundarios. Existe una gran diferencia y espero que haya podido esclarecer todas las dudas del público que nos escuchan, satisfacer las dudas de la gente y poder informarle, porque lo más que queremos es eso, dar un servicio a toda la comunidad latinoamericana. 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
1: Ay, pues muchísimas gracias a todos los que estuvieron con nosotros. Lo único que resta es pues agradecerle a Lizeth esta información tan importante, porque pues más que todo es para educar a tanta gente que tal vez pues les dé pena, les dé vergüenza a los hombres, que no importa el tamaño del miembro viril, sino que esté fuerte y dure la normal, que son los 15 minutos. A lo mejor hay muchos hombres que pues ya resolvieron sus dudas a través de este programa, pero Cualquier otra pregunta que tengan ustedes, señores, el teléfono está para que los respondan todas sus dudas que ustedes tengan. 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Y muchísimas gracias, y que ya no estaremos encontrando en cualquier otro momentito. Cuídense mucho y hasta pronto. 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

0: nos indica que es Sabadrink, sábado 3 de octubre del año 2026, transmitiendo desde la ciudad de Portland, Oregon, para toda la Unión Americana y donde quiera que nos sintonicen a través de la aplicación La Rola. Reciban de parte de Carlos Romero, alias el Charlie Boy, un abrazo grandote psicológico y quebrahuesos, y para todos ustedes, el público, el más grande.
1: Ha ha ha!

0: es octubre. Estamos entrando en octubre y esto ya huele a Halloween.
1: Ay, ya huele a chumbala, cachumbala, cachumbala. 12 de la noche, las calaveras salen de su tumba. 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
0: Oye, pues sí, efectivamente, damas y caballeros, bienvenido, Oregon, Washington, Califas, donde quiera que nos estén sintonizando, República Mexicana, Oaxaca, Puebla, Guanajuato, a través de la rola. Oiga usted, estamos arrancando mes y cada vez estamos más cerca al Día de Acción de Gracias, pero ¿sabía usted que Abraham Lincoln, o sea, Abraham Lincoln para los cuates, tuvo mucho que ver con que hoy tengamos el Día de Acción de Gracias, como lo celebramos nacionalmente? ¿No sabías, Chalino?
2: No, yo no sabía nada.
0: ¡Sí, señor! Lincoln también nos dejó el pavo. En 1863, en plena Guerra Civil, Lincoln proclamó que Estados Unidos tendría un Día Nacional de Acción de Gracias. ¿Y saben cuándo lo hizo? Pregunta, ¿saben cuándo lo hizo?
2: ¿Cuándo lo hizo?
0: Exactamente un día como hoy. ¡Oh, sí! Un día como hoy dijo, pues hay que tener un Día de Acción de Gracias, ¿no? Entonces, señor presidente, le dijo, ¿no? Me imagino que hizo la reunión y dijo, señor presidente, tenemos un pequeño problema. El país está dividido, estamos en plena guerra y la situación está complicada. Y Lincoln dijo, entiendo, ¿qué les parece si compramos unos pavos y armamos una carne asada? La carne asada, no, pero yo que, ¿sabe qué? Comprar unos pavos, lo reparten acá, ¿no? Entiendo. Y dice, prioridades, señor. Porque mire, una cosa es tener una guerra civil, pero quitarle a la gente el pavo de noviembre, eso sí puede provocar una revolución. Y desde entonces, cada año llega noviembre y uno empieza a escuchar quién va a cocinar, a qué hora cenamos, quién trae el puré. Y siempre aparece alguien preguntando, ¿y el pavo quién lo va a cortar? ¿No? Pero hoy lo mencionamos porque un día como hoy, Abraham Lincoln dijo, pues que todos deberíamos de festejar y tener el Día de Acción de Gracias. No es que hoy sea, sino un día como hoy, dijo que ya era festividad. Arrancamos, somos la grande, la más mexicana.

0: preséntate ahora sí, por favor, mijito. Preséntate, por favor, Chalino Valentín.
1: Saludos a todo el público. Yo soy Chalino Valentín Romeo y soy originario del bellísimo estado de Oaxaca, allá donde se hace la guelaguetza y donde comemos puros insectos.
0: No, siempre comemos insectos, Chalino. Eso es mentira. A veces los insectos también se vuelven políticos. Pero aquí sí lo podemos decir, ¿verdad?
1: Pues aquí sí lo puedes decir, pero no sé si te vuelvan a dejar entrar.
0: No, pues esperemos que sí. Oiga, estamos platicando al inicio de que un día como hoy, Abraham Lincoln, presidente de los Estados Unidos de América hace muchísimos años, pues proclamó el día de la independencia, ¿no? Pero ustedes de la independencia. Proclamó que íbamos a tener el día de Acción de Gracias. ¿Se imaginan ustedes cómo sería un día de Acción de Gracias si lo festejáramos en México? ¿Cómo sería? ¿O con nuestras tradiciones? ¿O cómo lo festejarías tú si no vivieras en este país? ¡Cuéntame! Aquí en La Grande, la más mexicana. Los leo a todos. 971-322-7844. Vamos y volvemos con La Grande.

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0: estamos platicando de cosillas, ¿no? Ya se armó el merequetengue de cosas que sucedieron en un día como hoy, pues donde Abraham Lincoln dijo que, pues, en plena guerra civil, dijo, ¿sabes qué? Pues llegó el momento de unirnos todos. ¿Qué les parece si compramos unos pavos y pues armamos la carnita asada? Aquí va, bueno, los pavos al horno. Y fue como que una manera de unirlo, ¿no? Entonces, no fue un día como hoy, vaya, que se celebró el primer día de Acción de Gracias. No, un día como hoy dijo, tal fecha lo vamos a festejar, que va a ser uno de los últimos jueves del mes de noviembre, ¿no? Entonces, un día como hoy. No, hombre, en mi casa, por ejemplo, ya que estamos hablando de esto, ¿en tu casa, Chalino, cómo lo festejan?
1: Pues acuérdate que yo siempre me voy a tu casa.
0: Ah, sí, cierto, bueno, siempre vienes conmigo, pero bueno, nosotros sí hay pavo, pero muchas veces es combinado con cosas mexicanas, ¿no? Por ejemplo, con pozole, con tacos, ¿no? Ya me imagino, ¿no? Miguel Hidalgo junto a Abraham Lincoln dijeron, no, pues hay que hacer un pozolito para festejar Acción de Gracias, pásame la receta, y el otro se la pasa y ahí soplando el anafre y todo, ¿no? Pero bueno, así lo festejamos a veces en mi familia, no siempre es pavo, o si hay pavo, pues, pero también hay otras, antojitos mexicanos, dijera mi abuelita. ¿Cómo es el tuyo? 971-322-7844. Somos La Grande, la más mexicana.

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De regreso aquí a La Grande, La Voz Mexicana. Ahora sí que vamos a platicar un poquito acerca de este tema, ¿no? De este tema. Si Acción de Gracias se celebrara en México, ¿te imaginas cómo sería si el Día de Acción de Gracias? Señores, imagínense que en México también celebraríamos el Día de Acción de Gracias, ¿no? Eso sería otra cosa. Definitivamente. Primero, la invitación no diría la cena va a ser a las 5 de la tarde. No, señor. Dirían, pues cállenle por ahí de las 5, ya saben, a ver a qué hora empezamos. A partir de las 5. El fin de semana fui a una invitación que me hizo un familiar mío, por cierto, muchas gracias. Y me dijo, pues los esperamos después de las 3. Y es que el mexicano, los mexicanos sí somos así, ¿no? Como que sí, ¿no? Entonces nosotros diríamos, cáiganle como a las 5, ya saben, a ver qué horas empezamos. Llegan los invitados por ahí de las 7 de la noche, diciendo, ¿ya cenaron o nos esperaron? Pues no, no, estamos esperando al que trae el pavo. Y el que trae el pavo llega más o menos a las 9 de la noche y todavía diciendo, perdón, perdón, es que se me hizo tarde, un embotellamiento, mucho tráfico, ¿no? Ahí, aquí, no, hombre, no sé, se imaginan, tarde pero seguro, diríamos. Compadre, el pavo ya debería de estar pidiendo posada porque, no, hombre, llegaría tardísimo, ¿verdad? Pero, por ejemplo, en Estados Unidos, pavo, ¿qué es? Puré de papa, salsa de arándanos. En México sería pavo con mole, con ajonjolí. Y ya no sería pavo, sería mole de guajolote, ¿no? Sí, porque qué son esas cosas, andarle llamando pavo, se llama guajolote, totole, o si fuera en Guatemala sería chompipe. Una cosa así, ¿no? Más o menos, yo digo, ¿verdad? Pero y aparte, pues le agregaríamos papas con chile, arroz, rojo, frijoles, tortillas. Y no faltaría la tía que estaría diciendo, ¿quién quiere un poquito de pozole para completar? Sería bien padre si se festejara allá en México, la verdad, la verdad. No, hombre. Y llega el momento de dar gracias, ¿no? Porque en Estados Unidos el motivo es dar gracias, ¿no? Todos muy serios, estoy agradecido por mi familia. En México sería algo así como que yo quiero agradecer a Dios que nos haya permitido reunirnos. Y desde la cocina van a escuchar un grito así que diga, y agradece que todavía hay comida porque ya se acabó el guacamole, gordo. Sería padre festejar Acción de Gracias en México. El culpable, el fantasma aquí en La Grande.

0: Sintonizas la grande, la más mexicana, Chalino Valentín. ¿Qué dice nuestro queridísimo público en el 971-322-7844?
1: Pues, bueno, es que hay un mensaje que me llama mucho la atención porque dice: oye, no entiendo por qué te burlas del Día de Acción de Gracias y que los mexicanos lo festejemos, porque al final de cuentas, si estamos en este país, debemos de adaptarnos y a la vez también tenemos cosas por qué agradecer.
0: Bueno, es que mira, Chalino Público, yo no dije que no lo festejaran, jamás dije eso. Simplemente se me ocurrieron cosas que nada más por decir dije, si lo festejáramos en México sería así. Pero está bien, ya no digo nada, ya me regañaron. Ay, sígueme en las redes sociales, encuéntrame como ¿cómo me encuentra el Chalino?
1: El Charlie Boy de la Grande.
0: Charlie Boy de la Grande en Facebook, Instagram y TikTok. 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La próxima semana andaremos transmitiendo el próximo sábado desde Memphis, Tennessee. ¡Aló! Bueno, ya nos vemos, pero por ahorita, damas y caballeros, vámonos con más música aquí en La Grande, la más mexicana. Llega Corazón, no es con nadie, porfa, ahorita vengo, voy al baño. Ah, no, Espinoza Paz, la fiera de Ojinaga, La Grande.

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0: Estoy muy bien, gracias, saludos a todos, bienvenidos a una hora más de la programación y del show de Chalino Valentín.
1: Chalino, para empezar, no somos show, y si fuéramos show, no se llamaría Chalino Valentín. Y de eso tenlo por seguro. Oiga, ¿qué te iba a decir? Ah, sí, que hay muchas, pues muchas cosas sucediendo en el mundo mundial, pero fíjense que una de ellas, imagínense por un momento estar frente a la muerte, sabiendo exactamente lo que va a suceder, ¿no? Digo,
0: ¿por qué lo dices? ¿Te va a pasar algo?
1: No, pero eso fue lo que ocurrió esta semana en Tennessee, ¿no? Con Cristina Piqué, ¿no?
0: Tú vas a estar en Tennessee la próxima semana.
1: ¡Saludos, Tennessee! Por ahí vamos a andar la próxima semana. Vamos a andar con toda la banda de Tennessee, gracias. Ahí vamos a estar en una misión importante. Pero bueno, hablo de Cristina Piqué, una mujer de 50 años que estaba programada para ser ejecutada, pues, por un crimen cometido en 1995, ¿no? Donde desvivió a una de sus compañeras. Y en aquel entonces, pues, ella apenas tenía 18 añitos, ¿no? La mayor parte de su vida la ha pasado, pues, encarcelada. El miércoles llegó el momento, y esto es de lo que todo mundo anda hablando, ¿no? Que la ejecución pues comenzó después de que la Corte Suprema permitió que el procedimiento continuara, porque había apelaciones y todo eso, pero Piqué fue colocada en la camilla, recibió una primera dosis del medicamento utilizado para la inyección letal, pero pues algo salió mal. Los testigos escucharon pues que Piqué se estaba quejando de dolores, lógico. Y bueno, y empezó a decir que su brazo le ardía, después recibió pues una segunda dosis. Y aquí viene lo que nadie esperaba, ¿eh? Porque pues esta persona seguía viva. O sea, a pesar de que le inyectaron eso letal, seguía viva, continuaba respirando. Y pues eso ya es crueldad, ¿no? Entonces, según los testigos, pues escuchaban sonidos de respiración que seguía pues únicamente dormida. El procedimiento terminó siendo pues suspendido y fue trasladada en ambulancia a un hospital. Y uno se pregunta, ¿cómo puede una ejecución con dos dosis de un medicamento letal terminar de esta manera? Esa es precisamente la pregunta que ahora tendrá que responder las autoridades de Tennessee, ¿no?
0: Digo, pues allá en Tennessee dicen que está muy bonito y todo, pero qué feo que tengan que pasar por esto, ¿no?
1: No, pues sí. Tennessee, allá nos vemos, Memphis. Próxima semana, Memphis, Tennessee. Vamos a estar transmitiendo desde Memphis, Tennessee, la próxima semana, ¿eh?
0: Yo voy a ir.
1: Sí, también vas a venir, luego te digo de qué manera. Somos la grande, la más mexicana.

0: Veo, pásame mis notitas, por favor.
1: Oye, es la hora de mi postre, ¿por qué me molestas?
0: Porque vienes a trabajar, no vienes a, aquí a echar postre ni nada, ¿eh?
1: Por cierto, quiero decirles que quiero preguntarle a la gente de California dónde se puede comer un postre muy rico allá donde nos están escuchando.
0: ¿Vas a ir a California?
1: Pues estoy planeando ir a California, entonces no sé.
0: Ah, pues luego le preguntamos a DJ López, él es muy bueno para esos temas de los postres, ¿eh? Bueno, allá en Seattle sí conozco de unos buenos lugares. Saludos a todas las personas allá de Seattle, a mi cuate el Chiquilín, al pariente. ¿Qué hola, pariente? ¿Qué hola, Chiquilín? Andan tirando rostros. Pero bueno, estamos en otra cosa. Aquí está la parte más impactante de la historia que estamos platicando y que pues ha acaparado todos los medios de comunicación, donde esta persona que pues iba a ser ejecutada ya en Tennessee, pues resulta que continúa con vida, pero se encuentra en estado crítico. Sus abogados informaron que está pues inconsciente y conectada a un ventilador mientras recibe atención médica. Su equipo legal asegura que hubo problemas con las vías intravenosas y que el medicamento pudo no haber sido administrado correctamente, ¿verdad? El estado de Tennessee, por su parte, sostiene que siguió su protocolo de ejecución. Ahora habrá una investigación independiente para pues determinar exactamente qué fue lo que pasó. Y hay otro dato importante, público, Chalino. El gobernador de Tennessee suspendió las demás ejecuciones programadas para este año mientras se realiza pues esta investigación. Y quiero preguntarle a usted, ¿qué piensa cuando escucha que una persona sobreviviente después, bueno, que sobrevivió después de recibir dos dosis destinadas a terminar con su vida?
1: Pues que no le tocaba, que tiene, no sé, hay personas que dicen que tienen pactos o misiones en la vida y que no se pueden ir.
0: Puede que sí sea también eso, ¿eh? Es una situación que pues seguramente seguirá generando preguntas sobre los procedimientos de ejecución y sobre la pena de muerte en Estados Unidos, ¿no? Por ahora lo que sabemos es esto, ¿verdad? Cristina Piqué está viva, está hospitalizada y las autoridades investigan qué fue lo que salió mal, ¿no? Bueno, Krista, una historia que pues comenzó con una ejecución programada y terminó convirtiéndose en una de las noticias más sorprendentes de esta semana. ¡Vámonos a prepararnos, a ponernos el traje! Porque ya se acerca cada vez más el circo de la grande.

0: Escucha la grande, la voz mexicana. Estamos de regreso con toda la bandota. Híjole, mano, Chalino Valentino, se estamos preparando ya. Andamos buscando nuevos trajes para el Circo de la Grande, ¿verdad? Este que tiene, ¿ya te queda chiquito?
1: Este me queda chiquito desde hace mucho tiempo, pero no he tenido tiempo de buscarme otro traje.
0: No, yo decía por la nariz, porque esa narizota es originalmente de payaso, no creas que... A Chalino Valentín nada más le pintamos la nariz de rojo y ya queda, no necesita ponerse nada.
1: Ah, sí, ¿a poco ya nos vamos a llevar así?
0: Ah, Chalino, aguanta, cotorrea.
1: Oye, el otro día platiqué con el último piojo que tenías.
0: Si yo nunca he tenido piojo, ¿de qué hablas?
1: Sí, tenías piojo. ¿Y sabes de qué se murió el último piojo que tenías?
0: ¿De qué se murió el último piojo que de haber tenido yo alguna vez? ¿De qué murió el último piojo que tenía, Chalino?
1: Pues se murió de un resbalón.
0: Cámara, pibonte, ya te rincromado, Chalino. Aguántate ahorita, vas a ver, somos la

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1: Desde el horizonte más oscuro, no hombre, caray, caramba, no me quieran tanto, la neta del planeta,
2: Saludos a todos. Nosotros somos los payasos cebollitas, donde a todos hacemos llorar. Oye, por cierto, ¿me das un dinero?
1: ¿Para qué quieres dinero, Chalino?
2: Es que quiero ir a la tienda. Ándale, dame dinero, por favor.
1: Bueno, pues, a ver, ¿qué tengo acá? ¿Tú por acá? ¡Ahí está! $5 para que gastes a lo mendigo.
2: Oye, ¿qué puedo comprar con $5?
1: Chalino, en mis tiempos con $5, mira, podías comprar lo que tú quisieras. Ibas a la tienda y te traías muchas cosas con $5.
2: Pues sí, pero ahora ya no.
1: ¿Y ahora por qué ya no?
2: Pues porque ya pusieron cámaras.
1: Te entiendo, Chalino, te entiendo. Antes un peso costaba $1, ahora $1 cuesta, pues, ya saben cuánto cuesta, ¿verdad, paisano? No, se complica la cosa.
2: Pero bueno, te los acepto, son buenos los $5, ¿verdad?
1: Sí, más o menos. Por cierto, Chalino, ahí me traes un perfume.
2: ¿Un perfume quieres? Pero bueno, voy a ver si encuentro.
1: Por cierto, Chalino, y hablando de eso, ¿tú sabes qué le dijo un perfume a otro perfume? Le dijo un perfume a otro perfume, Chalino.
2: No sé, ¿qué le dijo?
1: Le dijo.
2: Este no le entendí.
1: Así déjalo, Chalino, así déjalo. Oye, sí, es cierto, ya casi se me olvida, ¿eh? No, ya, llévate tus $5 de volada. ¡Córrele!
2: Oye, ya que estamos hablando de este tipo de cosas, voy a ver también si me alcanza para algo porque mañana tengo examen.
1: Oye, ya que estamos hablando justamente de tu examen, Chalino, encontré tu calculadora en la nevera, en el refrigerador. ¿Qué hacía tu calculadora ahí en la nevera?
2: Es que mañana tengo examen de matemáticas.
1: ¿Y eso qué tiene que ver que mañana tengas examen de matemáticas con que metas tu calculadora al refrigerador?
2: Pues es que quiero tener todo fríamente calculado.
1: ¡Ay, sí es cierto, Chalino! Muy bien, muy bien. A ver si ahora sí sacas puro 10, la neta. Chalino, ¿tú sabes cuál es el objeto más feliz?
2: ¿Cuál es el objeto más feliz? No sé. ¿Cuál es el objeto más feliz?
1: El objeto más feliz es la escoba.
2: ¿Por qué es la escoba?
1: Pues porque siempre barriendo.
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2: ¡Eso somos nosotros!

0: Escuchas la grande, la más mexicana en el 971-322-7844. ¿Qué nos dice el público, Chalino?
1: Pues ya me mandaron otro chiste, ¿lo puedo contar?
0: Sí, dale, dale.
1: Dice, el otro día encontré a mi suegra fuera de mi casa y estaba barriendo. Y me acordé del chiste ahorita porque hablaste de barrer. Yo encontré a mi suegra barriendo fuera de mi casa y que se enoja conmigo por una pregunta que le hice.
0: Pues, ¿cuál pregunta le hizo, Chalino?
1: Dice que le dijo, ¿qué pasó, suegra? Ya se va. Y le dijo, ¿por qué estás preguntando si ya me voy? Y dice, pues es que ya anda estacionando y acomodando su vehículo.
0: Por menos eso han recogido hasta hijas, nomás les digo. Somos la grande, la más mexicana.
2: A ver, compa, Giovanni Chávez.

0: Mañana.
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